0: Mucho cuidado. 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

0: Serrano y Chicho Rivera. Hoy hay rocola, ¿verdad?
1: Sin poderla.
0: Eso depende de usted. Tengo que ir a buscar allá al estudio, ¿verdad?
1: No.
0: Precisamente Master D, JR, el maestro Guillermo, que estaba metiendo música a la rocola.
1: En busca de una estrella. Sin poder.
0: Eso fue como el miércoles, el jueves. Buenas noches, para más feliz fin de semana, feliz sábado. Dice programación a otro nivel. Bueno, haciendo el trabajo, tratando de hacer el trabajo. Con esa finalidad de que usted escuche buena música, de que usted la pase excelente. De repente tiene alguna celebración en casa. Algo está festejando, algo leve de repente. Si alguien está de cumpleaños, bueno, hace saber por acá. Y ahí le enviamos el saludito que se merece, ¿no? Está de cumpleaños. Simplemente nadie está de cumpleaños, pero usted simplemente se encuentra en sintonía pasándola bien.

0: mandas dulcecito que... Randy dice, si mandaste el mensaje no lo escuché porque el carro a la basura, qué bullón. Dice. Mira eso lo que está por allá. A ver, dice Randy, mi hermanito Chicho Rivera. Amor. Cuéntamelo, Chicho Rivera, si hay rocula hoy. Pregunta a la gente y he recibido los mensajes que sí quieren la rocola, así que venimos con eso a las 9. Raúl Jiménez, ¿cómo estamos, Raúl Jiménez? Dice, voy saliendo a celebrar el cumple de la señora Emilia. Mi amiga Elizabeth. Bueno, felicitaciones a la señora Emilia en otro año más que Diosito le regala, colmado de mucha salud.
1: Me vas a ir de la casa.
0: Así que desde acá le enviamos saludos en grande a la señora Emilia. Hoy está de cumpleaños, ¿eh?
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2: platos. Rómpelo con la roca.
0: La señora Emilia. Emilia Elizabeth. Ah, grabaron el saludo. Como no, felicitaciones nuevamente a la señora Emilia. Ya lo sabes, repórtame la sintonía 67910991. 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
0: De regreso, Randy, dice la señora Emilia, cumplió el 10, pero van a celebrarlo hoy. Oye, qué bien. De regreso a la saga de otro fin de semana más, dice saludos, Randy, sintonía con la mejor Estéreo Azul. Con mi viejito Fito y la vieja Elvia. Estamos tomando Champion. Champion con Gigi Relly.

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1: Recibito a cuenta bola con Yabel. Mira.
2: Nuestra amiga Mayusi, ¿cómo está Mayusi?
1: Mira.
2: Oye, tenemos el playlist lleno de saluditos. Dice Randy Sintonía, desde la casa estamos reunidas con mis hijas Makesh, Ali, Mahat y mis nietos, soy Raquel. Y hasta la Mitra, mándale saludos a mi hijo Randy y su esposa por el nacimiento de su bebé Mía Raquel. Mi amiga la diva Mayusi. Así que vamos a retener saludo para las damas, a mi hija Makesh, a Ali. Mis nietos, soy Raquel. La gente que está con nosotros allí en la Mitra dice: la ciudad sin ley. Dice mi hijo Raquel. Y a su esposa por el nacimiento de su bebé, Mía Raquel.

Mi amiga Reina, la gente que está con nosotros en el área de San Miguel, saludos. Dice por acá, buenas noches, hermano. ¿Para cuando acordamos los refrescos? Ay, ay, ay. Dice unidad 89. Mándale saludos a Mixaida hasta Villa Zaida. ¿Cómo los saludos a Mixaida? Dice Mixaida, Villa Zaida, por su onomástico, dice a la amiga. Tal cual llegan los saludos por acá. Dice la gente de la área canalera.

saludito, Luis Alberto Beliado. Oye, se me estaba escapando el saludo. Mi hermanazo, un abrazo. Luis Alberto Delgado reportando la sintonía para usted, para su familia, para su esposa.

Dice Ignacio Santos, saludos Randy desde San Lorenzo. Estamos con la familia, dice la familia Santos Paz. ¿Cómo nos saludos a la familia Santos Paz? Buenas noches Randy, hasta Puerto Viejo, La Chorrera, Paramá de Ascanio, Amílcar. Mándale saludos a Maciel, Fanny y a Diel. Estamos en sintonía, dice, escuchando buena música. Algo leve, ya celebrando la fiesta del 12 de septiembre aquí en La Chorrera. Estéreo Azul. 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

hermanito Raúl Navarro también. Mayuse, dice Randy, estamos acá en Pueblo Nuevo. Dice, todavía no podemos hacer la visita a la bebé, ya que está recién nacida, así mismo es. Pero estamos acá reunidas las tías y primos. Mi amiga la diva Mayuse, cómo no. Qué bonito cuando la familia se reúne. Y ahí nos dedica la sintonía. Mándale saludos a los niños Lucas y Gilberto Echevers. Estamos regresando del desfile del...

regresarlos a los niños Lucas y Gilberto Echever. Regresando del desfile del distrito de Capira. No, pero mi gente Capira, oye, me saluda Evarista. Una amiga mía, Evarista, es una chomita.

0: desde el Club La Unión de la Chorrera, escuchándolo.
1: ¿Cómo no, mi gente, en el West?
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nuestra amiga Úrsula. ¿Cómo estás, Úrsula Randy? Ajá. Dice, a la espera de mi equipazo a ganar hasta Pedregal Montería. Ella es fanática del Tauro. Bueno, para que más de la promoción, siempre la agregamos al fin de semana música típica retro. De esa que la gente disfrutaba sin redes, ¿ah? ¿Eh?

Carrizo. Déjame buscar. Tanta buena música que nos regaló el maestro Jim Carrizo, Dagoberto Jim Carrizo. Ay, ay, ay, Lucy querida, hasta el cielo. Gran baluarte de nuestra música típica se nos fue recientemente. ¿Qué tal si lo recordamos con un par de temitas ahí? Buenas noches, feliz fin de semana, reportame la sintonía. Sé que estás pasándola bien. Sé que estás disfrutando entre amistades, entre familiares. Regálame tu reporte de sintonía, si puedes hacerlo, obviamente, 67910991.

0: Nomás tiene un par del metro y Carrizo, ¿les parece?
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0: compay, compay, vienen los pasajeros bailando en el amarillito de Jerry, ayer de 7 sintonías más. Los tiene bailando, ya quieren comprar unas 2 bol de Atlas en el chinito, que parara y yo, ellos me pagaban la diferencia.
1: O sea, logré ver que tengo los pasajeros bailando allá. ¿Cómo no saludó? Dice desde Santiago, la mejor música ha sido homenaje que se lo merece Dagoberto Jim Carrizo. ¿Cuántas canciones no nos regaló? Uno de los grandes baluartes de nuestra música típica se nos fue. Saludos a mi gente Goku. Dice por acá, buenas noches, saludos desde el West. Estamos celebrando el cumpleaños de Juan Pablo, dice, pero su música permanece, así mismo es. Dice, ajá. Celebrando el cumpleaños de Juan Pablo, la gente del West. Ascanio Rivera dice... Dice, agárrala como si estuviera subiendo una palma. Esto no lo te pita que uno lo baila, un solo muy saco, ¿eh? Un solo ladrillo. Dice, buenas noches, Randy, bendiciones. Saludos de cumpleaños para Ilan en sus 5 añitos. Como no, felicitaciones. Celebrar el cumpleaños de Ilan.

0: Yo, felicitaciones. Denia dice, buenas noches, Randy. Mándale saludos, Denia. Me encanta la programación, la gente que está con nosotros en Villa Zahida. Para Deyanira González, que se encuentra en Santa Rita de Antón. ¿Cómo no? Saludos a Deyanira. Es que tenemos que brindar un pequeño homenaje a este gran valor de nuestra música típica. Jim Carrizo, Dagoberto Jim Carrizo.
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0: Más de la buena programación, te comunica con nosotros al 67910991. Oye, qué lío con estos mouses. Ajá. Ya lo sabes, también estamos totalmente activos en redes sociales. Nos puedes buscar en Instagram, estamos en nuestra cuenta de YouTube, todas nuestras redes sociales totalmente activos. Estéreo Azul.

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0: Marequito Sabroso por continuar dándole curso a la programación. Fin de semana con Azul. Estábamos arreglando una cuestión de la computadora ya subsanada. Dicha anomalía de regreso. Había que resetear y todo eso. Ahora sí.
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0: 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Dice por acá, ¡atención! 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Ya se restableció la computadora. Vámonos con más éxitos. En el fin de semana, recuerda a las 9, me hicieron traer la rocola. Ya la tenemos acá, ya la gente se sabe cuál es la mecánica, cómo consiste la dinámica de la rocola. Solo simplemente usted nos envía una nota de voz sugiriéndonos la canción y listo. Automáticamente se entiende con la rocola azul. Eso es a las 9.
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0: Mientras llega eso, la salsa ahí presente en todo momento con la programación del fin de semana.

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Rica salsita que por acá me solicitan, ya lo sabes, a las 9. La programación es suya completamente. Randifil se desentiende y usted interactúa con la Rocola Azul. Directamente la gente pro.

0: vamos a la pausa comercial. Mantén a la sintonía de Estéreo Azul. Regresamos con la rocola azul.
1: Tinta invisible.
0: Invisible. Nota de voz. Ya la gente sabe la mecánica.
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0: 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Arrancamos la rocola, pues.
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0: Ya la gente sabe cuál es la mecánica.
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0: Nos envías una nota de voz al 67910991 en la cual nos especifica la canción que deseas escuchar en la noche de hoy. Ajá. Peleando con la consola. Ahora sí.
2: Bueno, me puede complacer con Fantasía Herida de Eric.

0: través del 679-10991. Nosotros nos entendemos, usted se entiende. Directamente con la rocola azul.
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2: Buenas noches, hermanazo Randy Phil. Randy, que me complazca con Yamil Capitre. El tema No la beses. Gracias, mi hermanazo.

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1: Buenas noches, mi hermanito Randy Phillips. Acá, saludos desde Nuevo Zorrillo para Ross y Manu. Te solicitamos, por favor, Vagabundo de Gran Combo, Puerto Rico. Saludos.

0: y más salsa en el fin de semana.
1: Buenas noches, Randy. Buenas noches. Desde Calle 10 Las Acacias, el arqueólogo de la salsa te saluda. Siete pies bajo la tierra de Ismael Rivera, el brujo de Borinque, el sonero mayor, solo para salseros.
2: Oye, ya comienzan a solicitar a pedir salsita cruda.

envía tu nota de voz al 67910991. Pero que fíjate, guau. Especificando la canción que deseas escuchar. Tema tal de artista tal. Preferiblemente de donde nos reporta la sintonía y listo.

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1: Randy, buenas noches. Vengo bajando de la playa. Como si puede, complácame con la canción. Yo me curo. Uno se cura. Mejor dicho, la canción, uno se cura.

0: Buenas noches, Randy. Desde aquí en una reunión con unos amigos de Río Bajo, quiero que pongas de Gilberto Santa Rosa. No quiero nada regalado.
1: ¿Qué calle Río Bajo para ver, eh? ¿Cómo no, mi gente de Riverdown? Saludos. 9 de la noche, 32, somos estudiantes.

0: ícono, el caballero Gilberto Santa Rosa, también participa en la programación en la noche de este sábado. Hay más de la rocola, luego de la pausa, quédese allí.
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10: Buenas noches, Randy. Si me complaces con el guaguancó del Gran Combo, muchas gracias.

0: Solamente me pongo a ver a la gente, lo digo que programa así es sencillo. Usted se entiende directamente con la rocola.
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2: Bueno, Randy, con un saludo para la señora Curula hasta la plaza 28 de noviembre. Marta Ciguaraya, la de Oscar de León.

cómo no, a toda la gente que nos escucha fuera de frontera, gracias. Mi gente de la Plaza 28, de fiesta por allá, salud. La señora Curula. Saludos, felicidades y bendiciones. ¿Eh?

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2: No cierran de qué tal. Me puedes complacer con la loma del tamarindo del Gran Combo. Saludos.
3: Oye, se puso de moda el Gran Combo. Como siempre decimos, vamos a ver qué es lo que trae la gente con referente, con respecto a la rocola. Simple y sencillo, nos dejas tu nota de voz especificando la canción que deseas escuchar, que sea éxito, como esta, la Loma del Tamarindo. 67910991. Fin de semana con Estéreo Azul. ¡Para la loma!

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1: Buenas noches, saludos, el 8T, Boris Boricua en la avenida con Estéreo Azul. Si se puede, que murmuren. Saludos para la promoción del 88, el Gastón Faraudo Pérez.

0: Buenas noches, Randy. Te saludo desde la Acacia Calle 10 en compañía del arqueólogo de la salsa para que me complazca con Buscándote de los Latin Brothers.
1: Los Latin Brothers, vocalizando Pipe Pimienta y esta...

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7: Buenas noches, Dios te bendiga. Corazón Guerrero por Willy Colón.

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0: siempre decimos nosotros, nos les entendemos en la programación. Usted interactúa directamente con la Rocola Azul. Vamos a recordarte, la espera terminó. 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
2: Randy, saludo desde Penonomé para Erson, para Zuli, para Noah. Parece que nos podía complacer con la canción de Recuerdos de Santiago Cerón.
0: Está buscando la rocola, a ver, está buscando. Santiago Cerón. Dice a mi manera, ajá. Recuerdo se llama, ahí está. Una salsita sensual. De esas canciones que pegaron en Colombia por allá. Y ahora se están escuchando.

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1: Buenas noches, con placer a la 6 de Rubén Blay y saludo a promoción Moscote 1982. Buenas noches, con placer a la 6 de Rubén Blay y saludo a promoción Moscote 1982.

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1: Buenas noches, Randy. Ya camino a casa, papá, ahí, buen sábado. La cicatriz del gran combo, por favor.

0: esta noche, Randy, la rocola, un vallenato ahí, Silvestre, dando la locura mía.
1: Variando.

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1: Buenas noches, Randy. Fue colocar en la rocola el que se fue no hace falta, de Roberto Roena.

0: mi hermanito don Alfonso Leila. ¡Saludos! ¿Cómo estamos, hermanazo? ¡Saludos!
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2: Hola, buenas noches. Quiero complacer la canción que se llama Edgar Joel, Las huellas de tu cuerpo, desde Panamoete a Raiján, que está... Hola, buenas noches. Quiero complacer la canción que se llama Edgar Joel, Las huellas de tu cuerpo, desde Panamoete a Raiján, que está el aniversario. Gracias.
0: Está buscando la rocola por acá, Edgar Joel, Anthony Colo. Ahí está, Las huellas de tu cuerpo. La rocola tiene de todo. La han armado de música que usted no tiene ni idea. Lo que contiene la rocola.
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1: Buenas noches, Andy. Ante todo, un saludo para el señor Alfonso Leilo, hasta los cántaros de su esposa. Complázame.
2: No me digas que fue tarde.

Rico, así en vivo, ¿eh? Para que la gocen allá. Buenas noches, seguimos disfrutando del fin de semana a través de Azul

dice por acá, Randy, llegado de las tablas de mis merecidas vacaciones, haciendo un alto de la chorrera para ver el desfile. Mándale saludos a Maribel. Para toda la gente que nos sintoniza desde el West, ¿cómo está eso por allá? Dice agitado movimiento.

0: la gente en su punto, programando temas en la rocola azul. Fíjate, ¿hasta qué hora nos quedamos? ¡Ahí!
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8: Buenas noches, Randy. Te habla tu hermano, Alfonso Leglo. Aquí parqueando con mi esposa y mi nuera. Solicitándome ella que te pongas de Ismael Rivera, el incomprendido.

Buenas noches, Randy, Phil, José Cano, compláceme con recordando a Miguelito Valdés con Willy Rosario. Todo bien, hermano.

Muy buenas noches, Randy. Bendiciones, como todos los sábados. Saludos hasta Brisagola, Raiján, calle 13, para Delio y Melania. Compláceme con Sonora Ponceña, Ramona, Ramona, Randy.

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1: Buenas noches, Randy. Buenas noches. Saludo a toda esta comunidad salsera. Hoy acabo de llegar a la casa, retén por todos lados. Tú sabes, ya me senté aquí en el sillón, en la terraza. Y tú sabes, no hago más nada. Me tomo la cervecita, el juguito, perdón, en el sillón y no hago más nada. Por favor, con esa ahí, Randy.

Buenas noches, Randy. Saludos y bendiciones en esta noche. Del profe Benji de la, en la siesta de Tocumen, para dedicarle un disco para, a la joven Venus, con David Pavón y Mac Torres, Vuelve a mí.

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2: J. Rose Productions.

0: pegado. ¿Y qué?
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11: Hola amigos, te invito a que no te pierdas Trilogía Azul con Roque y Anet. Bueno, ahorita con nosotros a mi Sandra, muchas anécdotas y vas a descubrir cuál es el tema ícono de nosotros, está mi Sandra. Así que no te lo pierdas. ¡So!
12: Formaron parte de la película El Sastre de Panamá.
13: Obtuvieron una presentación exitosa con su concierto Evolución.
12: Han publicado un libro titulado Sammy y Sandra, la historia.
13: Han puesto a bailar a mucha gente con sus conciertos en Estados Unidos, República Dominicana, Bélgica, Países Bajos, entre otros.
12: Y tocaron delante del príncipe Rainiero de Mónaco antes de su muerte.
13: El 15 de agosto de 2012 se estrenó Evolución 2, una producción con la que ellos celebraron sus 30 años de carrera artística.
12: Han realizado colaboraciones musicales con artistas de diferentes géneros como Eddie Herrera, Gilberto Santa Rosa, Comando Tiburón y Los Gaitanes.
13: Y en esta edición conoceremos un poco más de Sammy y Sandra Sandoval, los patrones de la cumbia, en nuestra entrega de Temas Íconos de la Música Panameña, parte 2. 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

0: Los hermanos Sandoval son una de las figuras más representativas dentro de nuestra música típica panameña. Sammy nace el 15 de febrero de 1968 y Sandra el 10 de abril de 1970.
1: Pero Sammy, cuéntanos cómo llegas a la música.
2: Mi papá toca el acordeón y tenía un conjunto típico en sus inicios que nunca pasó nada. Lo tuvo que dejar cuando se casó porque eso no le representaba nada. Que ahí hay muchas anécdotas y cosas de que era mucha risa con mi tío, que era el manager de papá, pero un montón de cosas graciosas que pasaron ahí. Bueno, yo veía que papá practicaba, una vez que ya dejó la música, pero él tenía el acordeón y él practicaba siempre. Y me llamaba mucho la atención y le decía que me enseñara. Como cuando yo tenía alrededor de 8 años y medio, me dice, bueno, ven, vamos a enseñar. Y yo como una felicidad muy grande. A mí era como si hubiera sido diciembre y me hubieran regalado algo. Y comencé yo a aprender poco a poco. Cuando que él tenía el acordeón, y mi papá es izquierdo. Yo tenía que aprenderme todo al revés. Y yo iba con el dedo con la canción hasta que me aprendía. Después tenía yo, la agarraba al revés, a voltear todo. Y así fue, poco a poco. Fui practicando. Ya cuando él vio que ya estaba yo bien adelantadito en lo que era la ejecución, llamó a otra persona que se dedicaba aquí, tenía conjunto. Jeremías Vega se llama, todavía vive. Y él me siguió enseñando canciones de Dorindo, de Osvaldo, de Alfredo. Pero sí hubo una pequeña inclinación hacia la música de Alfredo en ese momento por la influencia de esta persona.
0: Sammy, ¿por qué la música típica y no el rock? Por ejemplo, como lo hicieron los Rabanes e Iván Barrios, e inclusive la salsa como Luis Lugo, que son de tu provincia.
2: Porque a mi alrededor era música típica. Todo lo que se escuchaba, papá, era música típica. Me acuerdo que me metí hasta en concursos de acordeones. Allí gané 2 concursos, uno en las tablas, otro en la feria de acero, que antes hacían un concurso de acordeón allí. Y me acuerdo que me iba detrás de los bailes de Alfredo Escudero, porque el bajista Alfredo era de Monagrillo y me llevaba. Así que me fui metiendo más y más y más en música típica. Sí, yo vivía por al lado de mi mamá, con mi mamá al lado del Jardín San Miguel, y ahí el traganí que ponía de todo, salsa. Pero los eventos que siempre se hacían eran música típica también acá, en el interior. Así que vivimos yo inundado de música típica, totalmente.
1: ¿Cómo se integra Sandra al grupo?
2: Sandra, desde muy niña, ya tenía, le gustaba cantar. La buscaban en la escuela, para las veladas que se hacían en la novatada y de todo en la escuela. Y ya cantaba. Cuando yo practicaba en la casa, ella se ponía a salomar y a cantar conmigo. Papá ni se daba cuenta, ni mamá tampoco. Un día hubo un baile en Monagrillo y tocaba el señor Alfredo Escudero, que me iba a regalar un acordeón. Ese día me iba a regalar acordeón y yo toqué 2 canciones. Ese momento Sandra estaba allí y Sandra se sube a la tarima, porque ya yo sabía que cantaba y salomaba, y comenzó a salomar. Y también la gente quedó que Sandra canta, Sandra saloma. Y de allí ya papá vio como que se podía hacer un dúo allí con Sandra. A la edad de casi 15 años yo, me faltaban como 2 meses, tenía 14 años y tanto, en un diciembre, papá inventa ya que empecemos el conjunto en un baile en un lugar de los pozos, el Capurí de los Pozos. Allí ya papá pisa en Sandra. Y entonces ya comienza, entonces ya a integrarse Sandra con nosotros. Pero antes no era Sandra, era Sammy Sandoval. Canta Sandra. Porque siempre, adelante, siempre ha sido en Panamá el acordeonista el que ha llevado el peso de la agrupación. Pero no, ya las cosas van cambiando.
0: Sammy, ¿cuántos años pasaron para lograr ser exitosos?
2: Pasó 10 años, pasaron exactamente un poquito más, unos meses más, pero 10 años. desde que empezamos hasta lograr el éxito. ¿Qué puedo decir? Pasaron de todo. Bailes malos, dificultad, viajes, deudas, de todo en eso. Lugares que íbamos bien metidos, que había que viajar en bote, o en lancha, o en caballo, o a pie. A veces salían los bailes malos, no nos pagaban lo que era. Veníamos con deuda. Papá se dedicaba a sembrar cebolla, sembrar sandía, vende pescado. Y todo eso, lo que él hacía, lo usaba para pagar esas deudas que adquiría el conjunto por ir a tocar, pues, y no salir con nada. Y así fuimos poco a poco. Y grabamos. Papá hacía la gira por emisoras y cantinas a llevar el disco. No me quería llevar porque en muchos lugares lo rechazaban el disco, y entonces no quería que como que yo viera esa impresión de que había sido, de que éramos rechazados. En muchos lugares tenía que rogar para que lo pusieran, no quería. Y cuando él llegaba de esa gira, que se iba hasta Chiriquí y venía, yo le preguntaba cómo había salido. Y dice, muy bien, la gente le gustó mucho la canción. Y comenzaba a motivarnos, pues, más que todo, ¿eh? Y nosotros, oh, contentos, qué bien, qué bien. Y cuando hicimos un baile malo, que eran montones, me decía, tienen que hacer los bailes malos, porque en realidad tienen que comenzar por aquí. La gente, aunque hayan dos parejas bailando, tienen que tocar como si fueran, estuviera lleno, para que esas dos parejas vayan y hablen bien de ustedes. Una vez que hablen bien ustedes, ya ustedes van a ir sumando poco a poco. Y así hacíamos. Tocábamos, habían dos, tres, cinco parejas, y para nosotros era como si fuera un baile lleno. Y tocábamos felices.
1: ¿Cómo fue ese momento en el que lograron ser reconocidos, Sammy?
2: Eso fue poco a poco. Te voy a llevar cómo fue. Yo recibí una canción que se tocó a dúo. O sea, me la dio Kenny Alexander Pérez. Mi dicha eres tú.
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2: Y cuando fuimos a grabarla, donde Balito Chan, que era el que grababa todos los tipiqueros, allí conocimos a Cristian García. Cristian dice, ay, yo tengo varias canciones dúo que les puedo brindar. Bueno, la canción esa, Mi dicha eres tú, comenzó a pegar y comenzamos nosotros a ir subiendo. Y después nos da Cristian García Patrón de Dos Amores.
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2: Y comenzó a subir y a pegar más. Y nos sigue dando canciones que comenzamos a pegar fuertemente en Coclé. Tan fuerte que allá nos apodaron, a mí, pues, el Patrón de la Cumbia. Que ahora después nos llamamos los Patrones de la Cumbia. Por la canción Patrón de Dos Amores. De allí nos comenzaron a decir que en Chiriquí ya estaba sonando la canción, y nos dirigimos hacia Chiriquí. Y sí, la primera vez que fuimos a Chiriquí con estas canciones, terminamos de tocar y la gente nos aplaudía. Yo, ¿cuándo? Eso nunca había pasado que nos aplaudieran en un evento. Y sentíamos que ¿qué está pasando aquí? Y es gentío, la gente no bailaba, se quedara mirando al frente y aplaudiendo, y seguíamos tocando la otra. Bueno, eso fue algo bien diferente y bien positivo y de mucha felicidad para nosotros. Y comenzaron la gente a pedirnos autógrafos, que yo sentía que no estaban, era tomando el pelo. Autógrafo, un titiquero. Yo me escribo y le damos los autógrafos a la gente. Y así fuimos poco a poco hasta que llegó la canción Brindemos por los Muertos. Que nos dio Cristian García también. Ya estábamos bien pegados en Chiriquí y Coclé. Y estaba el encuentro de acordeones, que fue en el año 95, que lo hacían ahí en Atlapa. Llamaron acá, papá, para eso. Allí estábamos luchando con el precio. Que papá quería cobrar un precio y no querían pagar ese precio. Papá quiero este precio. Y definitivamente no íbamos. Ya a última hora como que saltaron el precio y fuimos. Me acabo acordando ya. El causante de que nosotros nos contrataran para ese encuentro de acordeón fue Moisés Rodríguez. A Moisés hay que darle las gracias. Él siempre me reclama, nunca me dices. el que estaba ladillando a Leopoldo. Cuando nos presentamos allí, ese fue el boom de Sammy Sandra a nivel nacional.
0: Sammy, ¿la fórmula del dúo ayudó?
2: Sí, el dúo, porque era diferente, era como nos decían los Pimpinela panameño también, me acuerdo de Dios. Era la temática, el tipo de tema que se tocaba, los arreglos musicales que se hacían. Y el dúo, claro, sí, la actuación en el momento también que teníamos Sandra y yo. Eso hacía la diferencia, el baile de Sandra, yo con el acordeón, haciendo mis aeróbicos allí, con el acordeón también, que ya no puedo, que ya tengo como 3 discos de hernia de eso. pero sí, eso fue la diferencia.
1: Sammy, ¿qué lugares en Panamá no han tocado aún?
2: No hemos tocado en San Blas. No conozco San Blas. Lugares de Darién tampoco, pero sí hemos ido a varios lugares en Darién, sí, pero no a todos los lugares de allí. No sabía ni dónde decirte que no hemos tocado. Hemos tocado en todos lados casi.
0: ¿Cuáles son los lugares del mundo donde no han tenido la oportunidad de tocar y los que te gustaría ir y que no has visitado hasta el momento, Sammy?
2: Bueno, mira, hemos ido a varios estados de los Estados Unidos, varios. Hemos ido a, bueno, República Dominicana, Puerto Rico, Colombia, Ecuador. Estuvimos pegados con Gallina Fina en Ecuador, Chile. Y de allí, Europa, a Portugal. Hemos ido a tocar a Portugal, a Mónaco, a Bélgica. Ahí tuvimos varias presentaciones en Bélgica. Bueno, ahora en el Mundial hemos ido a Rusia a tocar también.
1: Según encuesta de la Trilogía Azul, Gallina Fina es el tema ícono de Sammy y Sandra Sandoval. ¿Cómo se gestó este tema desde la letra hasta el final de su grabación en video?
2: Hay varias anécdotas de Gallina Fina. Gallina Fina nace de Cristian García, que tiene la canción y nos las muestra. A mí las canciones cuando me la mostró me pareció bien, nada más que él no entendía por qué esto lo otro, pero Cristian estaba como quien dice necio, quería que la grabaran. La ensayamos y yo me la hallaba cómo poner el típico con ese tipo de ritmo. No la llamamos acomodo, dice, ¿cómo? Ahí fuimos poco a poco, ¿cómo? ¿Qué va a ser la conga? ¿Qué va a ser el timbal? Cristian proponía, yo digo, no, aquí mejor y así, llegamos a un punto medio. El bajo, ¿qué va a ser? ¿Qué hace el bajo? Chusto. El bajo debe ser, pero él la tenía de una manera, digo, no suena. Nos fuimos ensayando, me acuerdo que en la casa de mamá, no, en la casa que vivía antes, bulla por toda la gente en el patio, en los vecinos. Hasta que digo, bueno, va a ser como si fuera el mogollón, pero con unas 5 copas aquí, y dale así, hasta que le encontró el ritmo del bajo. La fuimos a grabar. Primeramente la tocamos en un mano a mano que teníamos en Santiago, con Victorio y había otro grupo, creo que era. Y como no la tocamos, eso no había como quien dice, eso era raro. Me contaron que los músicos de Victorio y los demás decían, oh, está feo, está raro. Una canción muy mala, están tocando otra gente. La fuimos a grabar. Qué lío, no nos acoplamos para grabarla. La tuvimos que grabar Cristian y yo. Él con la guitarra y yo con el acordeón. Fuimos montando músico por músico como se graba ahora. Pero antes no había un metrónomo. No teníamos, no usábamos un metrónomo para que nos guiara. No, los músicos típicos no tocábamos con metrónomo. Y ahí la fuimos grabando poco a poco. Cuando me mandaron esa canción, ya estaba incluida dentro del disco de las 10 canciones. Y yo le decía a Cristian, Cristian, esto está muy malo. Muy malo, malo, malo. Vamos a sacar esa vaina de aquí. No, no, vamos a arreglarla. Oh, vamos a ver qué pasa, pues. Y ahí las arreglamos un poco, llevamos otros músicos invitados, que Cristian invitó, y listo, a la canción. Se acomodó un poco, se acomodó un poco, pero está mala, todavía está mala. Y papá decía, sí, está muy mala. No toquen eso, saquen eso de aquí. Nada, el hombre terco que eso tenía que estar ahí. Bueno, dale, vamos, Clea, vamos a complacer a Cristian. Ahí está, pa. Canción relleno, decíamos nosotros. Es un relleno, pero no vamos a poner cuidado esa canción. Qué vaina que la canción fue gustando. Y se fue pegando. No, no, nosotros estamos muy mal. O la gente está muy mal. Y se fue pegando la canción y se fue pegando. Que hoy en día, como ya lo dijiste, hablas de Sammy Sandra o hablas de Gallina Fina. La gente nos asocia con la canción porque esa canción pegó tanto que mira que cuando vino aquella vez que querían hacer se hizo el Sastre de Panamá, el director de la película quería la canción esa y quería la grabación original. Nosotros habíamos grabado otra canción, otra versión que diga, un poquito más moderna, hasta la habíamos puesto hasta batería y todo. Dice, no, quiero esa es la que quería. No, hombre, que Sandra canta Iñata y eso, esa es la que quiero. Bueno, esa fue. Y así, el video en su momento se hizo, fue bastante costoso para hacer el momento. Costó $25,000 en ese momento el video, bien costoso. Se usó hasta helicópteros y todas esas cosas para filmación. Se hizo entre Colón, el Teatro Ana Yancy. Pero bueno, fue un video que a la gente le agradó mucho. Era el primer video que grabamos nosotros, el primer videoclip, y carísimo. Pero bueno, la gente le gustó mucho y la canción se fue afincando mucho más. Hasta el Gran Combo grabó su versión de Gallina Fina.
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2: Pero bueno, la canción se volvió la canción tema de Sammy Sandra, que es donde vaya a fiestas privadas de matrimonio, fiestas privadas, me la pido y ya, la tengo que tocar. Gallina Fina. Ahí se, y fue número 2 la canción en Ecuador. Número 2 a nivel nacional. Que número 1 resultó una canción brasileña de tiki tiki tiki tiki tiki ta. ¿Te acuerdas? Esa canción fue número 1 y la número 2 fue Gallina Fina.
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2: Y viajamos varias veces a tocar a Ecuador por la canción esa.
0: Sammy, tú eliges y arreglas muchos de los temas musicales. Iniciaste empíricamente. ¿Cómo te sientes en tu desarrollo como músico?
2: He aprendido mucho, mucho, porque uno al hacer arreglos y ver si lo que funciona y lo que no funciona, una vez uno piensa, esto va a funcionar y no funciona. De repente haces algo a ver si funciona, o pensando que, bueno, vamos a hacerlo y funciona. Y codearse con músicos, arreglistas. Uno va aprendiendo bastante. Yo antes no, ni sabía cómo, qué era una producción musical para nada, un arreglo para nada. Y con el que tenemos un montón de años en esto, 40 años, estamos ya en la música y todavía falta para aprender bastante. Uno nunca termina aprendiendo.

0: canciones, montón, pero no todas. ¿Qué tengo que hacer yo a veces? A veces estoy en el baile, me pido una canción y yo comienzo a buscar YouTube. ¿Algo así? A ver. Ajá, ¿qué decía? Y así sacamos la canción en el momento. Hay veces que no hay chance de eso, porque en las otras canciones hay que tocarla también. Y va en el próximo baile, la toco.
1: Sammy, ¿por qué ya no cantas con tanta constancia como antes?
0: A dúo, bueno, o sea, como que no ha llegado la canción esa. Ahí tenemos una guardadita, pero es pensando, será el tema. Buscando el tema, pues, el tema, ese tema que pensamos que la gente le puede gustar. Hace unos varios meses grabamos uno, que la canción tiene años conmigo, que la grabé primero solo. Y después dice, no, me con Sandra, ahí la tengo guardada, ahí la tengo, como quien dice, el backup ahí, ¿qué pasa? Pero sí, la gente nos pide dúos. Mira que canciones como Amor Azul no pasan de moda, la gente siempre nos las pide, y los bailes cada vez que la tocamos, la gente hasta que grita, ¡va! También me piden canciones que cante yo. Lo que pasa es que yo dejé de cantar por mi reflujo, por el acordeón. Yo me apoyo mucho de aquí y bueno, desarrollo un reflujo severo, y ya que eso te va quemando las cuerdas vocales, y hay veces que quiero cantar y no puedo, afónico total. Ahorita me estoy cuidando esto. También me salió que tengo sinusitis y fuerte, también eso también me lo estoy tratando. En los bailes ahora estoy cantando canciones como Amor Azul, canciones, alguna que otra canción solo, como una canción que se llama Me Quedé Perdido. Y por ahí ya estoy pensando que puedo grabar otra canción.
2: ¿Cómo sientes tu evolución musical desde las portadas de los primeros LPs hasta hoy día?
0: Bueno, hemos recorrido un camino importante, y últimamente lo que hago bastante son fusiones de algunos que otros ritmitos afuera y hacia donde me he dirigido a fusionar, no muy, como quien dice, no muy groseramente la fusión, para que no se pierda la parte típica, pero sí la trato de hacer en muchos temas nuestros, buscando la juventud, buscando esa otra persona, ese otro cliente o seguidor que no es totalmente tipiquero. Hay extranjeros que llegan y que les gusta la música. Yo creo que por eso, por la fusión que hacemos, mantenerse totalmente típico, siento que no me abre tantas puertas, y es mejor mezclarla un poquito con otras cosas para que me abra puertas, y así mismo abro puertas al tipiquero, entonces, más el que está más aterrizado, a 100%.

0: La cumbia chorrerana y Teresín. Para Sammy Sandoval, ¿qué tienen en común?
1: El gusto de la música por Teresín viene por papá, porque papá, como era izquierdo también, como se identificó mucho con Teresín. Y entonces de allí viene. Y sí, me gusta mucho. Es que me gusta escuchar todo. Me fascina escuchar, mira, músicas de Jim Carrizo en su época. Mucho, mucho ese. Ese yo le llamo ese gustito que tenía en las rumbitas que hacían bailar a quien sea, pero al mismo tiempo suave, romántico, pero con un gustito muy bueno. Escuché y aprecio mucho la agresividad y la alegría de Victorio. Cuando yo tenía que construir mi estilo, lo que hice fue que yo fusioné estilos. Antes yo imitaba mucho a Alfredo, y cuando comencé sonaba Alfredo Escudero. Y la gente decía, tienes que tener tu estilo. Entonces ahí comenzó entonces ese interés por las fusiones. Fusioné estilos de todo el mundo. Me encanta mucho cómo registra, cómo improvisa Ceferino Nieto. Me encanta. Si yo

0: yo fusioné todo. Me encanta cómo Dorindo ejecuta en cuanto a la fuerza, a los acentos. Me encanta mucho. Entonces me pidieron muchas cosas. Y hice así, un batido. Hasta que salió mi estilo.
1: Lo que muchos se preguntan, el baile de Sammy y Sandra Sandoval, ¿qué los motivó?
0: Nos motivó llamar la atención. Cuando estábamos tocando en Coclé, Sandra, había una muchacha que nos seguía mucho en los bailes y se vestía de una manera bastante sexy. Sandra se siguió de ella. Siguió de ella y bailaba también sexy, y Sandra también se siguió de ella y lo hacía. Y yo veía cómo la gente miraba a Sandra. Entonces, yo no me quiero quedar atrás. ¿Qué hago yo? Y yo comencé entonces a abrir el acordeón. Porque papá me decía, abre el acordeón. Y yo comenzaba a abrir el acordeón. Pero yo veía como que no pasaba nada. La gente mirando a Sandra. Yo, espérate, yo voy también a bailar y voy a hacer locuras aquí. Y entonces la gente comenzaba a compartirse un poco la mirada. Y así comenzó el estilo, en una competencia interna.
2: Ustedes son como el Michael Jackson en sus tiempos, que lanzaban un tema hoy y mañana es éxito. ¿Cuál consideras que es la fórmula?
0: Pienso que tener ese olfato de ver qué, o de saber o entender qué quiere el público. Y eso lo captamos en los bailes. Y sabíamos que el público quería esto, quería aquello, y buscamos letras o elegíamos letras que fueran dirigidas hacia allá. Como, si me quiere, que aguante. Sino que vaya para adelante, digo, eso apenas yo escucho, eso está bueno, y eso va a pegar. Y apenas la estrenamos, ¡puf! Y así, canciones como, hoy estoy alegre, estoy contenta, que no pare la fiesta hasta que van a estar, que vean borrachas.
3: Yo soy buena muchacha, y ahora dice.
0: Eso va a pegar, ¿sabes? Va a entender qué puede gustar. Y sabemos que, bueno, vamos a grabarla, esto va a gustar.
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0: Esa es otra. Esa fue una canción que yo tenía hecha hace rato, la música. La música la tenía hecha de improvisaciones que se hacen en los bailes. Y fui grabando que esto me gustó, graban esto, graban aquello. Y fui uniendo todo eso. Y le pasé la música a Sandra. Sandra, mira esto. Y Sandra comenzó a hacerle letra. Y un día estábamos tocando en París de Parita, aquí. Y dije, tengo esto hecho, ¿eh? Y vamos, está bueno, ¿eh? Vamos a quitarle aquí, vamos a ponerla allá, ponerla acá. Y la estrenamos ahí mismo. Y vimos la reacción de la gente, que fue muy bueno. Hay que grabarla. Y de ahí se le corrigió ciertas otras letras y ya listo.
3: Me lo dijo Aleja, que cuando baila.
0: El baile de la coneja. Estábamos ensayando otra canción, pero estábamos relajando en un interín para descansar, relajando con una partecita que yo había hecho hace rato. Y de repente entraba una muchacha, una señora que le cocinaba a Sandra y bailaba todo así, divertido. Y Sandra le improvisó de Aleja y el baile de la coneja, y comenzamos a tocársela allí. Hey, está bueno, vamos a terminarla. Y ahí sale el tema. De cosas así, de la nada.

0: ¿Cuál es el tema favorito para Sammy Sandoval y por qué?
1: Oh, preguntar sobre el tema favorito es difícil, es difícil. Es como la gente dice de los hijos, ¿qué, cuál hijo quieres más? Bien difícil. A mis temas, te voy a decir temas que me llaman mucho la atención, pero no te puedo decir que es mi favorito, pero que me, ahorita me acuerdo que me llamó mucho la atención cuando Cristian me trajo el tema Se me olvidó querer. Ya se me olvidó quererte, pam, pam, pam, pam, pam, cuando me cantó la canción. Wow, Cristian, esto es una balada típica, eso es algo diferente. ¿Eh? Y comenzamos a ensayarla, ya ensayarla, ya ensayarla, ensayarla. Cuando la grabamos así mismo, uff, era, o sea, esa canción tiene una letra y una melodía que me encanta mucho.
2: ¿Qué tema no puede faltar en el repertorio de Sammy y Sandra?
1: Ahorita, bueno, como te dije ya, Gallina Fina es un tema que no puede faltar en las bodas, en las actividades privadas. Sin embargo, en los bailes no las toco. No sé, sentí como que la canción para baile ya había pasado su momento. No lo he hecho. Habría que probar, ver qué tal. Canciones que no pueden faltar, Vete tú que yo me quedo. Amor Azul. Amor Azul últimamente. Antes la había como quien dice olvidado, pero después de pandemia para acá, no puede faltar Amor Azul. No puede faltar esa canción que te dije, Ya se me olvidó quererte. Amándome se muere. Canciones como La Patrona, no puede faltar. Canciones como el Viejo Loco, El Viejo Loco, no puede faltar. Y así, si te digo, hay montones de canciones.
0: Cuéntanos de las famosas amanecidas y tu tiempo récord.
1: Sí, para nosotros es un récord. Yo creo que es la amanecida más larga que se hace, porque se empieza temprano, normal, un baile normal. 10 y algo de la noche, y se termina a las 10 de la mañana, 11, por allá. Y la gente, entre más va pasando el tiempo, más llega, y más llega, y más llega la gente, porque es algo que se hace una vez al año y que hacemos una vez al año, y yo siento que es la amanecida más grande que se hace en toda la República de Panamá, y la más larga también. El lugar es en los Jugueros de Panamá.
2: Anécdotas.
1: Hay de todo, como una vez cuando estábamos empezando y íbamos a tocar a Siri y los otros de Capira. Teníamos que ir por el lago Gatún. Estábamos comenzando. Y cuando llegamos a un puerto bien pequeño así, era que llegamos en dos canoas, creo que eran tres. Tenían equipo y nosotros. Cuando llegamos, gentío esperándonos para ayudarnos a llevar todo el equipo al jardín. El jardín estaba como a, no me acuerdo si era medio kilómetro, no sé, 200 metros, 300 metros, no me acuerdo. El asunto es que todo el mundo nos ayudó. Cuando terminó el baile, que terminó como a las 5 y algo, ya eran todavía las 6 y pico, y digo, ¿dónde está la gente? ¿Dónde está la gente que nos va a ayudar? Pues, nadie nos ayudó, nadie, todo el mundo borracho. Tuvimos nosotros que agarrar todo poco a poco y empaquetar en los botes para irnos para atrás. Qué lío, qué cansancio más grande. El Sandro tiene montones también que le ha pasado con gente que se ponían debajo de la tarima para aguaitarla. Con ella con la faldita y la gente allá abajo, mirando. Otro tipo de anécdota que bueno, es como una enseñanza para las personas, a ver con qué mentalidad uno va a llegar a una tarima o a un trabajo o lo que sea. Nos íbamos a presentar en Bélgica, pues después de un grupo haitiano, el grupo se llama Casa, que todavía están vigentes. Nosotros llegamos y ellos ya se estaban presentando y era un show espectacular que ellos estaban brindando. Los haitianos son muy alegres y los grupos tienen fuerza. Y nosotros nos pusimos enfrente a verlo y a escucharlo. Y era tan, tan bueno y se sentía tan bien. Y la gente prendía con ellos. Y cuando terminaron, y nosotros íbamos, todos nos pusimos que íbamos nosotros aquí. ¿Qué vamos a hacer aquí? Dejemos esto. Y así, con esa mentalidad, nos presentamos. Y no pasó gran cosa, no pasó gran cosa. Y como eran varias presentaciones en Bélgica, al día siguiente nos presentamos en otro lado. Y me acuerdo que la persona que nos llevó allá nos dio una trapeada y un sermón. Ustedes, ¿qué les pasó? Ustedes no son esos. No, no había motivación, no tenían energía, ¿qué pasó? Estábamos, claro, estábamos nosotros con bien, como quien dice, apambichado con lo que había pasado con casa. No, no, tienen que llegar, que ustedes se la tienen que creer. Toquen con fuerza. Ya nos tocamos. El siguiente. Y entonces, la gente, claro, fue totalmente otra cosa. Y les pasó lo mismo al que venía detrás de nosotros, que era un grupo de Centroamérica. Nosotros estábamos con toda la fuerza y cuando vinieron los demás, ahí aprendimos ya. Ya. Cuando terminamos de tocar, eran como cinco o varias presentaciones en Bélgica, varias. Y en un lunes que nos regresamos, varios periódicos de Bélgica, varios, que nos los trajimos, todos estábamos en primera plana de esos periódicos. Y yo, wow. Y nos los trajimos. Te muestro.
0: Tu mensaje, Sammy.
1: Para los que están empezando, como siempre he dicho, es la perseverancia. Nosotros demoramos 10 años en conseguir el éxito. A otros les va a tocar un poquito menos, a otros les va a tocar más. El asunto es la perseverancia y creer en lo que uno hace. Como la anécdota que le conté hace un rato. Creer en lo que uno hace, en todo. La humildad, hay que ser siempre humilde. Que si llega alguien a saludarte, que si llega el otro a pedirte algo, hay que manejarse con humildad. Ese es también otro de los secretos que hay que tener. A veces la gente te puede inflar mucho, te infla, y uno se cree como que lo tiene todo agarrado, ¿no? Así no es. Dios te da la oportunidad esa y quizás para ver de qué estás hecho interiormente.

0: Al inicio de sus giras, sus bailes eran malos. Deudas, viajaron en bote, a caballo y un sinfín de contratiempos. Luego de 10 años, las cosas cambiaron para mejor. Lo más interesante que hasta hoy día, a pesar de su merecida fama y reconocimiento musical tanto en Panamá como a nivel internacional, Sammy y Sandra Sandoval siguen siendo los mismos de siempre. Humildes, con un gran corazón y para nosotros un gran ejemplo de perseverancia y constante trabajo.
1: Es así como llegamos al final de nuestro tema de hoy. Temas íconos de la música panameña, parte 2. Sammy y Sandra Sandoval, los patrones de la cumbia.
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0: Los esperamos en nuestra siguiente edición de
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¿Cómo no? Soy su amigo. Randy Fields. Buenas tardes, mi gente. Así que le damos la bienvenida a todos ustedes en lo que respecta al parking azul. Así se llama la programación de 2 a 6 de la tarde. Randy Fields les saluda. Vamos a acompañarles hasta las 6. Hay salsa para iniciar la programación. Lo que tenemos por acá. Hay agua también, que se aproxima un aguacero increíble. Se atormenta la vecina. ¿Por qué se atormentará la vecina? ¿Por qué esa vecina la atormenta? Pues? Mírala recogiendo la ropa. Buenas tardes, Panamá. Bienvenido.

0: como siempre, saludando a toda la gente que se reporta con nosotros desde ya al 67-910-991. ¿Cómo me le van el fin de semana? Compro algo bueno para la lotería. Bueno, esperemos que esta sea la suya, ¿eh? Que se gane los cuatro números.
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0: Salsita de la buena para ponernos a tono en la programación. Desde ya saludando a todo aquel que desee reportar sintonía. Nuestra amiga Tecila dice tarde nublada. Hay gente en Don Bosco.
2: Allá en el barco en inglés.
0: Altos de Villalobos, full sintonía. Dice la familia Rebolledo.

0: a Dulce. Mándale saludos a la familia Nieto. González está disfrutando del fin de semana, pasándola muy bien.
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0: Comenzando la programación.
2: Randy Fields.
0: Hasta las 6 de la tarde nos quedamos por aquí en cabina.

0: mi hermanazo Moyo. Cuénteme que Moyo saludo, dice, desde MacGyver. Cómo no, mi gente, en el West, La Chorrera. Oye, se fue esta tarde el desfile ayer de las bandas independientes. La gente gozó y disfrutó.
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1: 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Nuestra amiga Viole, la gente de Panamá Viejo, saludos cordiales. ¿Cómo está mi gente allá? Salúdame a Otto. Domingo por la tarde, ya la gente hizo la comida, muchos ya almorzaron. Esperando la lotería para ver si nos volvemos millonarios. De repente un par de traguitos ahí en la casa, la con el vecindario, con la gente un par de refresquitos. También para todas las personas que aprovechan que el domingo, como siempre decimos, a ir de paseo con la familia, a sacar a la gente. Dale su vuelta a la gente de la casa.

Con música típica, algo de Jim Carrizo. Oye, ayer le dimos un breve homenaje a Dagoberto y Jim Carrizo. De repente un par de temitas hoy. Con calma, mesa con calma. Mi amiga Tesila, la gente en Don Bosco, saludos. La familia Botella Espinosa. Dice por acá la familia Rebolledo hasta Villalobos, Altos de Villalobos.

0: mi hermanazo Orlando, acá los vecinos. Salud. Y que el radio es tu pone típico, sí. Bastante. Programación del fin de semana, domingo por la tarde. Saludos cordiales a toda la gente que nos escucha. Llevándole por acá la programación hasta las 6 de la tarde.
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0: Nuevamente extendemos el saludo para toda la gente allá en provincias centrales. Allá llegamos con la señal 106.7. Dice que clarita, total, donde te metas.
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0: Oye, querían algo de Dagoberto y Carlos. Ahí está, ve Lucy querida. No, bueno, mi gente en el área Campolimber, saludo. Mi gente en el poderoso San Miguelito, cómo no. Buenas tardes. Repórtame la sintonía 67910991, WhatsApp de Azul.

0: Dice por acá, buenas tardes, Randy. Saludos hasta Puerto Viejo, La Chorrera. Mándale saludos a Madia Ascanio, en sintonía, como siempre, escuchando buena música. Ay. Dice, ay, nuestro momento de ocio por acá. Momento libre. Randy dice, Jim Carrizo, me tocó bailar en el jardín La Cucaleca. Los 15 de enero en Antón. ¡Ay, la vida! Si la gente refresca la memoria con estos temas. Buenas tardes, Randy, desde la piquera Radio Taxi Villalobo, unidad 46, a toda la gente que va a bordo. Hermanazo Aristides.
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1: Bueno, por acá metiéndole mano a la salsita. Oye, ¿cómo quedaron la mezcla? Me imagino que... Yo espero que bien. Yo espero que bien. La gente de arte y trabajo.

0: invitamos a los amigos de siempre y la pasamos bien. Bueno, estamos esperando esa invitación de hace rato. Así que usted organice. Oye, me saludos a Tito Online. Que la vida, mi hermanazo Tito Online.
1: Me va.
0: Con los saluditos que llegan al 67910991 en este domingo por la tarde, en este gran domingo por la tarde. Espero que haya ganado en la lotería y me manda los números de la lotería.
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0: Quiero saber qué jugó uno para decírselos a ustedes, para anunciarles si de repente no han tenido la oportunidad de saber qué jugado en la lotería. Bueno, por acá se les suministramos la información. Y también para ver si yo gané también igual algo. A ver si por lo menos tres de esos cuatro. Randy 5639. Primer premio 5639. Por acá hasta las praderas de San Lorenzo, la familia Araúz Morales. Dice, mande uno. Saludos hasta Pan de Azúcar. Envíale saludos a Sonia. ¿Cómo está Sonia? Dice Randy 5639, el primer premio. Luego te mando los otros números. Otra vez, sintonía, la gente que está con nosotros en Ciudad Radial, como unos saludos cordiales. Dice por acá, escuchando y disfrutando la buena música con Mili Milixa, que está de cumpleaños, como no. Felicitaciones a Mili Milixa en su onomástico hoy, celebrando el mejor de sus días. Dice felicidades para Mili, hasta el poderoso Grisela, nuestra amiga Grise. ¿Cómo estás, Grise? Sí, regresamos los domingos a la tarde. Griselda Isabel Daisy también dice presente en la programación. Buenas tardes, Randy. Feliz domingo. Saludos, Gaby Paredes. Randy, estamos cocinando, bailando en este domingo. Dice, domingo rico, rico. Para toda la gente que se quede en casa. Sé que trabaja mucho, como dice la canción, y me quiere quedarse en casa tranquilo, tranquila. Otros se van de paseo, pero usted se queda en casa. Tiene derecho a descansar. Pone la radio, escucha buena música mientras se deja atender de los suyos. Sí, porque el que trabaja toda la semana, los domingos tiene que dejarse atender de la familia, ¿no? No es que tú vas a trabajar el lunes a sábado, entonces tú vas a atender a lo tuyo, no. Ellos te tienen que atender a ti. Randy, por acá hicimos arroz con puerco, ajo, arroz con puerquito, tajada y ensaladita verde. Sabroso, de estas comidas que unen a la familia. Dice hello, Randy, cocinando y bailando en este domingo. Ajá. Mi hermanito Eric Ortiz. Cuénteme, don Eric Ortiz. ¿Cuál es la ruta para hoy domingo? Hágamelo saber, hermanazo. Dice, buenas tardes, hermanito. Bendecido domingo para ti y los tuyos. Roberto Santana, ¿cómo estamos, hermanazo? De manos. Saludos cordiales. Dice Estéreo Azul, que popularizó la música típica en FM. Ponte la hierbita. Bueno, ahora luego, cuando venimos con música típica, colocamos ese temita de lo agregamos a la programación. Mi amiga Chameli dice, Randy, qué gusto escucharte. Bueno, qué gusto de que estés en sintonía de Estéreo Azul. Buenas tardes, Randy. Mucha lluvia en el West. Disfrutando del aguacero, dice, con la buena música de Azul, está lloviendo en la Chorrera. Torrencial aguacero que cae en la Chorrera, bueno. Ayer fue el desfile, ahorita tranquilito. Creo que es así, ¿no? Así que para toda la gente ahí en la Gran Chorrera que estuvieron celebrando sus fiestas cívicas de fundación, al igual mi gente en Capira y Arreján, estuvo de fiesta cívica todo el West. Que conduce, maneje a la defensiva. Este es el parking azul. ¿Por qué? Porque la gente parquea, la gente farmea su baura mientras escucha buena música y disfruta su domingo.
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Mi amiga Sonia, ¿cómo estás, Sonia? Sonia Morales, saludos cordiales. Randy 5639, primer premio, segundo premio 1792. La gente que está con nosotros en Calle 10, Calle 10 Las Acacias, mi hermanito, el arqueólogo de la salsa. Estamos acá con Omeyo pasándola bien.

diciendo San Lorenzo, mándale saludos a mi hija. Dice, dice para la mija que está haciendo un guacho de rabito y costilla de res con leche de coco. Ay, ay, ay. Dice la gente de Praderas de San Lorenzo, para la mija, dice que está haciendo un guacho de rabito y costilla de res, leche de coco. Oye, esas comiditas que unen a la familia.

nos sintoniza allá en calle 10, Las Acacias. ¡Saludos! Otro domingo más, bajo el sabor y el estilo que te brinda Estéreo Azul. Tu sentimiento, tu sabor, a difícil en cabina. Hasta las 6 de la tarde nos quedamos hoy. Ya regresamos a la tarde, por decirlo así. Ahí está tu fe y confianza, pues.

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1: Randy, los tres números de la lotería ganaste, José Eto, que ve. 5639, primer premio. Segundo premio, 1792. Y el tercero, 5595. Vamos a repetir, 5639, primer premio. Usted verifique, revise. De repente tiene el ganador en el bolsillo izquierdo y no se ha dado cuenta. 5639, primer premio. 1792, el segundo. Y el tercero, 5595. Pero sí, que haya ganado. De lo contrario, alégrese por los que ganaron. Ya que el día que usted gane, ellos se van a alegrar por usted y lo van a llamar para saludarlo.

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2: Sacan del sarcófago la salsa, también está pasando con los haitianos.

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1: Mi amiga Tesila, agarrate algo, Tesila, cuéntame.
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1: Dice por acá la gente que está con nosotros en La Pesa, La Chorrera, estamos usando la promoción, gracias.

55-55-23. Pero estoy feliz porque ganó el Barça y se me ganó el Levante en la mañana.

cerrar y tú haces la diferencia. Bueno, aquí todos hacemos la diferencia. Dice la gente para que Lefebvre, calle 15, saludos cordiales. Praderas de San Lorenzo con la programación.

que quedó la lluvia, ¿verdad? Se volvió pura amenaza por acá. 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

0: ahí en la tiendita.
1: Muy buena tarde, mi hermano Randy. Te saluda el gran Otto. Hey, hermano, esperando la tanda salsera. Ya tú sabes, dispara de la buena. Saludo, hermano. Vaya.
0: Manos a la obra, hermano, disparando salsita. Para que la gente la recoja donde quiera que se encuentre, en casa, en su automóvil, visitando a alguien. Usted que aproveche el domingo para hacer visitas. Qué casualidad, también tenía que estudiar.

0: nuestra amiga Maribel. Saludos a Maribel, esposa de Fabio Smith. Toda la gente que nos sintoniza allá, ¿dónde está, hermanito? Está acá en Pueblo Nuevo, ¿dónde se ubica? Fuente del Chase. De Fuente del Chase para el mundo. Mi hermanito, el teacher Fabio Smith. ¿Cómo no? Saludos para usted y todos los que los rodean, hombre. Dice Randy acá gozando de los temas en un tranque y se estamos subiendo campana. Bueno, la recomendación de siempre para todos los conductores, a todos los automovilistas que nos oyen, van conduciendo, de repente va de pasajero o pasajera. Ahí en ese trayecto los acompañamos con buena música para que la gente se deleite, para que se desestresen. Chifiando los baches, los huecos de la carretera. Y todas las personas que se destinan a irse a un punto específico para coger lo sabroso del domingo y desestresarse, que es lo importante. De repente no se van tan lejos, pero sí utilizan el domingo precisamente para eso, para irse de paseo.
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0: Ya lo sabes, repórtame la sintonía. Buenas tardes, Panamá. 67910991, WhatsApp de Azul.
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0: ¿Cómo no? Salsa para ti. Y salsa para ti. Del Chenchen se encarga usted.

el domingo por la tarde. 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Buena salsita para continuar dándole curso a la tarde. Como no, con los éxitos que la gente desea escuchar, con la música que te agrada. Por eso, ahí sintonizas Azul 100.9.

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0: Bueno, saludos a mi gente ahí en Calle Octava. Monte Oscuro están gozando. Salsa para ti, del Chenchen se carga usted. Salsa para ti. Esto sí le llega a la gente. Saludando a toda la gente que se reporta con nosotros al 67910991 Quisqueya. Nuestra amiga Quisqueya, la bella, ¿cómo está? Saludos, Roberto Santana también. Dice, me complace con el tema Viajera de Frankie Ruiz, porfa.
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0: Dice, buenas tardes, amigo Randy. Feliz domingo, bendiciones para ti desde Villa Daniela. Mi amiga Yarito, en compañía de la programación de Arranque Azul.
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0: Bueno, acá estamos con el parque.
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0: También Arranque Azul, lo mismo. Dice Fields Randy, para los cabalosos, 39 es el año que nació Jim Carrizo. Ah, por eso es que la gente ganó. Dice, para los cabalosos, el 39 fue el año que nació Jim Carrizo. La gente de Ocu ganó con ese 39.
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0: Dice Ricardo, escuchándote desde La Chorrera. Oye, gracias por ese dato. La gente entonces ganó con el 39.
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0: ¿Qué onda, bro? Dice, terminando de pintar para empezar a pintear. Terminando de pintar para empezar a pintear. Ay, ay, ay.
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0: Dice Ara 2025, José López también con la programación. Mi amiga Ivette Gómez, ¿cómo estás, Ivette?
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¿Cómo no, mi gente de las colinas de las cumbres? Mándale saludo para Manuel Dojirama. Manuel Dojirama dice salsa y más salsa. Alfredo Alexis, también con la programación, dice la

desde para Arminio Cruz hasta Taboga. Como no, mi gente, la paradisíaca isla de Taboga. Saludos. Estamos acá comiendo pescado frito. Ay, ay, ay. Dice Arminio Cruz, la gente en Taboga. Tenemos pescado frito para la gente, así que saludos, mi gente, ahí en la isla.

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¿Cómo no, merenguito sabroso? Señoras y señores, este es el fin de semana con Azul.

0: eso se debe su botoncito que le quita la voz.
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0: Bueno, cuando vean a Master Lee, usted pregúntele eso que dice Randy, le pregunta a Randy que cuál es el botoncito que le quita y le pone la voz a la cuestión.

0: me pido atrapado, inmerso en ese tranque. Dele con calma. Lo más que le puedo yo es aconsejar paciencia.
1: Pues bien.
0: De repente la fila avanza, usted va agarrando esa esperanza de que la fila va avanzando. Para todas las personas que regresan del interior de la República, el saludo. Hay un tranque sabrosón ahí en Capira. Nuestra amiga Reina Esther, ¿cómo estamos, Reina?

0: Hola, mande.
1: También saludos a Priscila, a la gente que está con nosotros en Taboga. Sintonía por doquier a través de Azul 100.9, a toda la gente de provincias centrales que nos oye. 106.7, usted que también tiene la opción de escucharnos en casa a través del canal de Tigo 868. Ve, por ahí también sale Estéreo Azul. Mi hermanito Ojitos Fieles.
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0: 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Buena programación te brindo. Buenas tardes a toda nuestra gente que nos sintoniza. Saludos cordiales a usted que nos oye en cualquier punto del país. Somos Azul. Tu sentimiento, tu sabor, Radifilse Cabina hasta las 6. 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

regreso nuestra salsa, vuelve la salsa. Como no, la salsa que le gusta a la gente, la salsa que te pone a disfrutar, que te pone a marcar el 67910991 y dejar un mensaje estéreo azul de lo bien que la estás pasando.

tardes, Hilda. ¿Cómo estás, Hilda? Saludos. Momento de la salsita. Nuevamente aterrizamos en la salsa. Y saludando a toda la gente que se reporta, sobre todo. Que nos dedique un momento para enviarnos un saludito. Decir que le está pasando bien en escribirnos por acá al 67910991. Dice para Evangeline. ¿Cómo no? Saludos a Evangeline hasta el corregimiento de Juan Díaz, que está jugando un partido de dominó con el papá. Ay, ay, ay, cómo no. ¿Ah? Desde ya enseñándole los trucos del dominó. Usted que comparte con los hijos, con la familia, la pasa bien con la programación. Gracias por eso. Otra salsita en la tarde para cantar.

0: hacen los manditos Richie Ray y Bobby Cruz. Clásico de clásico, soy tan feliz. Oye, corre la tarde. Llegamos a las 5, así que saludo para toda la gente que recién se sintoniza con nosotros. Somos Estéreo Azul 100.9, también para toda la gente que nos escucha en el interior 106.7. Usted que nos oye dentro y fuera del territorio nacional, estamos en el www.estereoazul.com. Totalmente activos en redes sociales, estamos en Instagram. Ah, por cierto, baja nuestra aplicación.
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0: Dice, complácete con alguito de los combos nacionales. Soy tan feliz. Para los esposos Barzallo, Avilés hasta la Riviera de Don Bosco. Puedo sentir. Dice, buenas tardes, Randy, hasta Puerto Viejo, La Chorrera, como no. Saludos a Madre, también saludos a Ascanio, en sintonía, como siempre, escuchando buena música. Dice, Melao de Caña, de Oscar de León. Momento de la salsita. ¿Cómo pude vivir así, sin esperar? Dice, Randy, salsa y salsa aquí con mi Maruquel y Francisca. La gente que está con nosotros en Colina de las Cumbres, saludos cordiales. Nuevamente saludos a Evangelín. Ahí se encuentra con su papá. Aprendiendo de dominó. Mi hermanito Alberto Rodríguez también se suma en la programación. Buenas tardes, Randy, disfrutando de una tarde fresca. Felicidad. Mándale saludos a mi esposa Evi. Gozando la salsa. Ahí la salsa le cae en la casa, le cae en tu automóvil. Usted que disfruta de la programación, va metido en algún tranque. Soy tan feliz. De repente los domingos, obviamente, las vías están algo despejadas, pero siempre se forma el tranquecito. En alguna parte de la urbe capitalina o de las afueras, para todas las personas que vienen regresando del interior. Tan feliz. Se forma el embotellamiento vehicular acá en Capira, en la entrada de Capira. Sí, nos mandaron la foto ya. Salsita pa' que goces. Sí, hasta las 5 se va el parking azul. Esto sí, ustedes continúen parqueando, ustedes sigan farmeando su aura.
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0: Querían algo de los Combos Nacionales. Bueno, ahí les va.

0: Vamos en un momento a los compras nacionales para continuar con la sabrosura de la tarde. Dice mi hermanazo Randy, la familia Gordón Lar, reportando la sintonía desde Arreján.
1: ¿Qué tan sabroso?
0: Mi gente de Ciudad del Futuro.
1: Echa. ¿Qué tan sabroso?
0: Un saludito, dice buenas tardes, Randy. Feliz domingo para Echa. Venus hasta la siesta.
1: ¿Qué tan sabroso?
0: Ese de parte del profe Benji, siempre le manda saludos a Venus.
2: Rito, como dice así, mejor.
1: Echa. ¿Qué tan sabroso?
0: Oye, la gente allá en Taboga se reportaron hace un rato. ¿Cómo está mi gente allá? Usted que disfruta en casa. Ah, se quedó en home tranquilo, a domicilio. Un par de refrescos con la familia. Pone la radio Estéreo Azul, ve qué sonido sabroso.
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0: Mi gente en Vista Alegre de Arreján, salud.

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1: 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De estos temitos sabrosos de los combos nacionales que cómo forman parte de la programación porque usted los exige y cómo la gente los disfruta los fines de semana. De estos temitos que se mezclan con hielito sabroso. Cerrando y lluvia por todos lados. Bueno, cúbrase la lluvia, use su paraguas o su capote. Ni siquiera deje que eso le robe la calma, ¿verdad? Está en su tiempo, está traer el famoso fenómeno del niño y todo eso. Eso sí, maneja la defensiva.

Dice Rally, recordando todo el tiempo cuando te llevaban la batida y te pelaban al rape. Tú sabes que tú veías así pelar al rape y se lo llevó a la batida el sábado. Tú lo veías el lunes así con ese corte militar.

0: dice, Randy, dale un pulo. Como que dice Moisés, que lo bueno se repite.
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0: Ahí está, pues. Dice, mándale saludos, Jerry, la gente en Chaquito.

interior la señal está clarita. 206.7 y ya clarita los 100.9. Dicen que en cabina hay tranquecito. Otro mensajito. Buenas tardes, Randy. Saludo para mi esposo Eric Luis y mi pequeño Eitan. Está gozando la tanda de Calixto.

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1: Para el doctor Julio César Betancourt.
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1: Para el doctor Julio César Betancourt y su querido padre.
2: Dice una tantita buena de vallenato. Bueno, déjame ver que sale. Buenas tardes, feliz domingo, repórtame la situación. Ah, ganaste la lotería. 67910991, usted que nos escucha en casa a través del canal de Tigo.

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0: Serrati, ¿cómo que la moto? No,
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0: ya,
1: también
0: ya.
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0: ¿En serio?
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0: Dice, buenas tardes, Randy, me complace con el tema La Cantina de Sahuasca.
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0: Dice la gente que está con nosotros acá en Santa María, Betania, estamos gustando de la programación.
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0: Dice Randy, no sabía que este nuestro colocaba vallenato. ¿De cuándo en vez?
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0: Como siempre decimos, el programa de todo, con esa intención de que usted la pase bien.

0: Vamos a la pausa, quédese con Azul. Tengo comerciales cortos, así que te recomiendo que te quedes ahí en sintonía.
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precaución, tarde de mucha lluvia. Dice la gente, tiene frío por los lados de Arraiján, cabecera La Paz. Esta es una dama, dice, saludos a mi esposo Ramiro, para mi esposo Ramiro Enrique y mi hija Estefanía Guadalupe, que estamos escuchando buena música. Dice, chévere y variada. Gracias, gracias por esa sintonía. De parte de Ixel del Carmen. Saludos, Ixel. A toda la gente que nos sintoniza ahí en Arraiján.

igual para ti. Mucho amor, éxito, sobre todo nuestra amiga Griselda. ¿Cómo estás, Griselda? Rosana Alvarado, saludo. Dice, buenas tardes, saludo para mí que estoy solita. Dice, soy Rosario, desde Boulevard San Antonio. Bueno, saludos.

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1: Oye, ya prácticamente al límite de nuestra programación, de nuestra jornada en el domingo por la tarde. Nuestra amiga Rocío, y se me escapó el saludo para ti el sábado. ¿Cómo estás, Rocío? Dice, para que sepas, Randy, tranqui, desde Coronado hacia Panamá, la calle está mojada. Así que bueno, el llamado, la recomendación a los amigos conductores, a que manejen con mucho cuidado, por favor. Randy, salúdame a Lorena, es la conductora designada. Saludos para ti, Lorena, maneja con mucho cuidado.

0: de Serrat. Pidecalzo de Shakira, pidecalzo de Juan. Programación del fin de semana, domingo por la tarde, ya casi nos vamos.
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0: Ahí está tu pie descalzo.

0: los mensajes llegando al 67910992. Ya nos vamos. Saludos, Randy. Mandamos saludos de cumpleaños a... dice, a la unidad 99 de Alco. Al gran Rodolfo de parte de su compadre que viene llegando de Costa Rica. ¡Pura vida, mae! Ya de Costa Rica. Digo Rodolfo, relájense de ustedes.
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0: Bueno, mi gente, llegamos a las 6 de la tarde con todo el sabor de la programación. Somos Azul.
1: Oba.
0: ¿Qué les puedo decir? Lo mismo de siempre. Termine de pasar un espectacular domingo. Lo que queda. 13 de septiembre. Si termine de pasar un espectacular domingo, espero que haya descansado, haya recargado las baterías. De eso se trata los domingos, ¿no? Mañana hay que trabajar, así que bueno, prepárenlo todo. Planche su ropa. A lo caliche. Planche su ropa y regálese una gran semana, una bonita y una productiva semana. Que todas las cosas que tenga planeado hacer esta semana. Sí, porque me imagino que usted tiene un plan de acción para la semana, ¿no? La cosa que tiene que realizar, bueno.
1: Vamos a quemarnos.
0: Todo lo que tiene previsto, bueno, que se dé. Que las cosas sean para bien. Maneje con cuidado. Dice Yami Acosta, feliz cumpleaños para Obelisa. Hasta Puerta del Este, de parte de toda su familia. Como no, felicitaciones de cumpleaños para Obelisa hasta Puerta del Este. Nos escuchamos el próximo fin de semana aquí en Azul 100.9 y 106.7.

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0: más en Fundación Serenamente.
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4: Esa negrita que va caminando,